0: es una construcción colectiva. La verdadera tarea consiste en lograr que ese bienestar alcance a más personas, fortalezca la inclusión y amplíe las oportunidades para quienes aún esperan formar parte de esa realidad. Las sociedades más prósperas no siempre son las más felices, pero las sociedades más felices siempre son aquellas que tienen sus necesidades básicas resueltas, gozan de un sentido de pertenencia en la comunidad, sueñan y luchan por esos sueños, trabajan más por un ideal que por un sueldo, cuentan con lazos familiares sólidos y tienen un futuro por el cual luchar. Aquí, en nuestra tierra, la mayor riqueza no está en los balances financieros ni en las cuentas bancarias. Está en la libertad, la seguridad y el carácter de nuestra gente. Te saluda tu amigo Enrique Martínez. Que tengas un excelente día.
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0: Son las 7 con 23 minutos. 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
3: Estas son las notas más relevantes de la ciudad de Piedras Negras. Fiscalía investiga muerte de hombre localizado en la colonia Berta B. de Peña. La Fiscalía General del Estado tomó conocimiento del hallazgo sin vida de un hombre en la colonia Berta B. de Peña, hecho ocurrido durante la mañana y es investigado por las autoridades ministeriales. El coordinador de Ministerios Públicos, Rogelio Gómez Rodríguez, informó que elementos de la Agencia de Investigación Criminal acudieron al lugar tras recibir el reporte y confirmar la localización del cuerpo de un hombre. Al sitio también arribó personal de servicios periciales para realizar el procedimiento de la escena, efectuar el levantamiento del cuerpo y trasladarlo al servicio médico forense, donde se practicará la necropsia de ley para determinar oficialmente la causa del fallecimiento. El funcionario señaló que, de acuerdo con las primeras diligencias, no se observaron signos de violencia y la principal línea de investigación podría tratarse de un suicidio. También las autoridades municipales exhortan a la población a buscar ayuda en los diversos canales que se tienen para evitar este tipo de situaciones. Fortalece DIF Municipal el bienestar emocional de niñas, niños, adolescentes y adultos. La directora general del DIF Municipal, ingeniera Sonianel Pérez, presentó los resultados correspondientes al periodo de enero-julio del 2026 del Servicio de Consulta Externa de Psiquiatría, esto durante la conferencia matutina, encabezada por el secretario del Ayuntamiento, licenciado Daniel Aguilar, en representación del alcalde Jacobo Rodríguez. Señaló que actualmente existen 483 expedientes activos de pacientes registrados, de los cuales 251 fueron abiertos durante la gestión actual, lo que representa el 52% del total atendido, destacando que se brinda atención a personas de entre 4 a 86 años y se mantiene una coordinación con más de 8 instituciones a quienes se derivan los pacientes, aplicando la cobertura en esta materia que es demasiado importante. Gobierno municipal presenta resultados en transporte. La Dirección de Transporte Municipal presentó su informe mensual de resultados durante la conferencia matutina encabezada por el secretario del Ayuntamiento, licenciado Daniel Aguilar, en representación del alcalde Jacobo Rodríguez. El director de transporte, Homero Castro, informó sobre las acciones realizadas en materia de regularización, supervisión y ordenamiento del servicio público. De enero a julio de 2026 se han ampliado 455 infracciones por faltas administrativas al reglamento de transporte, mientras que en lo que va de la administración suman 2.145 sanciones. Además, de 70 conductores han sido suspendidos por incumplir la normativa, en comparación con el mismo periodo del 2023, cuando únicamente se levantaron 8 infracciones. El número de sanciones aumentó en más de 400%, lo que representa un incremento de 5.587.5, resultado que ha reflejado la mayor control y un orden al transporte público. Estas fueron las notas más relevantes de la ciudad de Piedras Negras. Te invitamos a seguir las plataformas digitales de Coahuila Hoy, informó Miguel Magaña.

0: Son las 7:31.
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0: Son las 7:51.
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0: Son las 8 con 22 minutos. 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

0: Son las 8:31.
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1: ¿Qué hace que una persona se sienta realmente satisfecha con su vida? La respuesta no es tan simple como parece. No depende solo del ingreso ni del éxito profesional. Aunque cada quien entiende la felicidad de manera distinta, en general tiene que ver con algo mucho más profundo. Hace unos días el INEGI presentó la Encuesta Nacional de Bienestar Autorreportado y el resultado es congruente con otros indicadores. Coahuila obtuvo la calificación más alta del país en satisfacción con la vida. No significa que no existan retos, pero sí habla de una percepción positiva, de un entorno que, con todo y sus imperfecciones, permite a muchas personas tener confianza en el presente y en el futuro. Estamos habituados a medir el desarrollo únicamente con cifras de crecimiento, pero una sociedad no se siente mejor solo porque su economía crece, sino porque puede vivir con certeza y tranquilidad. Cuando las reglas se respetan y prevalece el Estado de Derecho, las personas se atreven a invertir, emprender, formar patrimonio y hacer planes de largo plazo. También influye el tejido social, las familias, las comunidades, las empresas y las organizaciones civiles. El bienestar nunca es producto de un solo actor, es una construcción colectiva. La verdadera tarea consiste en lograr que ese bienestar alcance a más personas, fortalezca la inclusión y amplíe las oportunidades para quienes aún esperan formar parte de esa realidad. Las sociedades más prósperas no siempre son las más felices, pero las sociedades más felices siempre son aquellas que tienen sus necesidades básicas resueltas, gozan de un sentido de pertenencia en la comunidad, sueñan y luchan por esos sueños, trabajan más por un ideal que por un sueldo, cuentan con lazos familiares sólidos y tienen un futuro por el cual luchar. Aquí, en nuestra tierra, la mayor riqueza no está en los balances financieros ni en las cuentas bancarias, está en la libertad, la seguridad y el carácter de nuestra gente. Te saluda tu amigo Enrique Martínez, que tengas un excelente día.
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0: Son las 8:50. 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

Estas son las notas más relevantes de la ciudad de Piedras Negras. Fiscalía investiga muerte de hombre localizado en la colonia Berta B. de Peña. La Fiscalía General del Estado tomó conocimiento del hallazgo sin vida de un hombre en la colonia Berta B. de Peña, hecho ocurrido durante la mañana y es investigado por las autoridades ministeriales. El coordinador de Ministerios Públicos, Rogelio Gómez Rodríguez, informó que elementos de la Agencia de Investigación Criminal acudieron al lugar tras recibir el reporte y confirmar la localización del cuerpo de un hombre. Al sitio también arribó personal de servicios periciales para realizar el procedimiento de la escena, efectuar el levantamiento del cuerpo y trasladarlo al servicio médico forense, donde se practicará la necropsia de ley para determinar oficialmente la causa del fallecimiento. El funcionario señaló que, de acuerdo con las primeras diligencias, no se observaron signos de violencia y la principal línea de investigación podría tratarse de un suicidio. También las autoridades municipales exhortan a la población a buscar ayuda en los diversos canales que se tienen para evitar este tipo de situaciones. Fortalece DIF Municipal el bienestar emocional de niñas, niños, adolescentes y adultos. La directora general del DIF Municipal, ingeniera Sonianel Pérez, presentó los resultados correspondientes al periodo de enero-julio del 2026 del Servicio de Consulta Externa de Psiquiatría. Esto durante la conferencia matutina, encabezada por el secretario del Ayuntamiento, licenciado Daniel Aguilar, en representación del alcalde Jacobo Rodríguez. Señaló que actualmente existen 483 expedientes activos de pacientes registrados, de los cuales 251 fueron abiertos durante la gestión actual, lo que representa el 52% del total atendido, destacando que se brinda atención a personas de entre 4 a 86 años y se mantiene una coordinación con más de 8 instituciones a quienes se derivan los pacientes, aplicando la cobertura en esta materia que es demasiado importante. Gobierno Municipal presenta resultados en transporte. La Dirección de Transporte Municipal presentó su informe mensual de resultados durante la conferencia matutina encabezada por el secretario del Ayuntamiento, licenciado Daniel Aguilar, en representación del alcalde Jacobo Rodríguez. El director de transporte, Homero Castro, informó sobre las acciones realizadas en materia de regularización, supervisión y ordenamiento del servicio público. De enero a julio de 2026 se han ampliado 455 infracciones por faltas administrativas al reglamento de transporte, mientras que en lo que va de la administración suman 2.145 sanciones. Además, de 70 conductores han sido suspendidos por incumplir la normativa, en comparación con el mismo periodo del 2023, cuando únicamente se levantaron 8 infracciones. El número de sanciones aumentó en más de 400%, lo que representa un incremento de 5.587.5, resultado que ha reflejado la mayor control y un orden al transporte público. Estas fueron las notas más relevantes de la ciudad de Piedras Negras. Te invitamos a seguir las plataformas digitales de Coahuila Hoy, informó Miguel Magaña.

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0: Ahora las 9 con 22 minutos. 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

0: Ahora las 9 con 31 minutos.
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0: Ahora a las 9:53.
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0: Son las 10 con 28 minutos.
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1: Estas son las notas más relevantes de la ciudad de Piedras Negras. Fiscalía investiga muerte de hombre localizado en la colonia Berta B. de Peña. La Fiscalía General del Estado tomó conocimiento del hallazgo sin vida de un hombre en la colonia Berta B. de Peña, hecho ocurrido durante la mañana y es investigado por las autoridades ministeriales. El coordinador de Ministerios Públicos, Rogelio Gómez Rodríguez, informó que elementos de la Agencia de Investigación Criminal acudieron al lugar tras recibir el reporte y confirmar la localización del cuerpo de un hombre. Al sitio también arribó personal de servicios periciales para realizar el procedimiento de la escena, efectuar el levantamiento del cuerpo y trasladarlo al servicio médico forense, donde se practicará la necropsia de ley para determinar oficialmente la causa del fallecimiento. El funcionario señaló que de acuerdo con las primeras diligencias no se observaron signos de violencia y la principal línea de investigación podría tratarse de un suicidio. También las autoridades municipales exhortan a la población a buscar ayuda en los diversos canales que se tienen para evitar este tipo de situaciones. Fortalece DIF Municipal el bienestar emocional de niñas, niños, adolescentes y adultos. La directora general del DIF Municipal, ingeniera Sonianel Pérez, presentó los resultados correspondientes al periodo de enero-julio del 2026 del Servicio de Consulta Externa de Psiquiatría, esto durante la conferencia matutina, encabezada por el secretario del Ayuntamiento, licenciado Daniel Aguilar, en representación del alcalde Jacobo Rodríguez. Señaló que actualmente existen 483 expedientes activos de pacientes registrados, de los cuales 251 fueron abiertos durante la gestión actual, lo que representa el 52% del total atendido, destacando que se brinda atención a personas de entre 4 a 86 años y se mantiene una coordinación con más de 8 instituciones a quienes se derivan los pacientes, aplicando la cobertura en esta materia que es demasiado importante. Gobierno Municipal presenta resultados en transporte. La Dirección de Transporte Municipal presentó su informe mensual de resultados durante la conferencia matutina encabezada por el secretario del Ayuntamiento, licenciado Daniel Aguilar, en representación del alcalde Jacobo Rodríguez. El director de transporte, Homero Castro, informó sobre las acciones realizadas en materia de regularización, supervisión y ordenamiento del servicio público. De enero a julio del 2026 se han ampliado 455 infracciones por faltas administrativas al reglamento de transporte, mientras que en lo que va de la administración suman 2.145 sanciones, además de 70 conductores han sido suspendidos por incumplir la normativa, en comparación con el mismo periodo del 2023, cuando únicamente se levantaron 8 infracciones. El número de sanciones aumentó en más de 400%, lo que representa un incremento de 5.587.5, resultado que ha reflejado la mayor control y un orden al transporte público. Estas fueron las notas más relevantes de la ciudad de Piedras Negras. Te invitamos a seguir las plataformas digitales de Coahuila Hoy, informó Miguel Magaña.

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5: ¿Sabes qué están leyendo algunos jóvenes cuando se encierran horas con el celular? No siempre son memes o videos graciosos. En ciertos rincones de internet existe un mundo donde el odio hacia las mujeres se disfraza de fraternidad masculina,
6: donde la frustración se convierte en resentimiento organizado
5: y donde los discursos de odio en línea ya han cruzado la pantalla para convertirse en violencia real. Ese mundo tiene nombre. Se llama Manósfera. La Manósfera es un ecosistema de foros, redes sociales y blogs donde se promueven la misoginia, el antifeminismo
6: y una masculinidad que se siente amenazada.
5: Dentro de ella habitan los llamados incels, que significa célibes involuntarios, hombres que se describen como incapaces de tener pareja y que culpan a las mujeres de su situación. Entre ellos manejan un lenguaje propio, llaman chat al hombre exitoso con las mujeres, Stacy, a la mujer atractiva que consideran inalcanzable.
6: Y se llaman entre sí broncels, hermanos incels.
5: Puede sonar a jerga inofensiva, pero no lo es. En 2018, un hombre influido por esta ideología atropelló a varias personas en Toronto, Canadá, dejando 10 víctimas mortales. En algunos de estos espacios, no solo se comparte frustración,
6: se alienta abiertamente a la violencia.
5: ¿Pero por qué ocurre esto? Los especialistas del Programa Universitario de Estudios sobre Democracia, Justicia y Sociedad de la UNAM identifican tres factores. Primero, la frustración captada por los algoritmos. Las plataformas digitales detectan la dificultad de estos jóvenes para establecer vínculos afectivos y les ofrecen contenido cada vez más radical. Segundo, el mandato patriarcal, la creencia de que el hombre merece el cuerpo de la mujer y que si no hay conquista, surge el deseo de destrucción. Y tercero, el antifeminismo digital, una reacción organizada para frenar el avance de los derechos de las mujeres. Lamentablemente, el discurso de odio ha cobrado vidas en México. La tragedia en el Colegio de Ciencias y Humanidades, Plantel Sur, y la pérdida de dos profesoras en Michoacán son llamadas de atención sobre cómo las ideologías misóginas promovidas en redes sociales se materializan en agresiones letales. La solución no puede ser solo policial. Se necesita desactivar el mandato patriarcal desde la raíz. Crear espacios de escucha colectiva para que los jóvenes transiten su dolor y su frustración sin recurrir a la agresión. Atender la salud mental de quienes están en riesgo de radicalización.
6: Y de construir el mito de la conquista masculina.
5: Enseñando a gestionar el rechazo sin convertirlo en odio. La Manósfera no es un problema lejano ni ajeno. Está en el celular de nuestros hijos, alumnos, vecinos. Pregunta, escucha, observa, porque como advierte la ONU, las narrativas de estos espacios ya no se limitan a nichos de internet. Están influyendo en la forma de pensar, de votar y de tratar a los demás. El silencio no es neutralidad, es complicidad. con información de la doctora Rosaura Martínez Ruiz, de la Facultad de Filosofía y Letras de la UNAM. Un guión de Leonardo Santiago, con información del portal Ciencia UNAM. Les saluda Mónica Genis.
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2: ¿Qué hace que una persona se sienta realmente satisfecha con su vida? La respuesta no es tan simple como parece. No depende solo del ingreso ni del éxito profesional. Aunque cada quien entiende la felicidad de manera distinta, en general tiene que ver con algo mucho más profundo. Hace unos días el INEGI presentó la Encuesta Nacional de Bienestar Autorreportado y el resultado es congruente con otros indicadores. Coahuila obtuvo la calificación más alta del país en satisfacción con la vida. No significa que no existan retos, pero sí habla de una percepción positiva, de un entorno que, con todo y sus imperfecciones, permite a muchas personas tener confianza en el presente y en el futuro. Estamos habituados a medir el desarrollo únicamente con cifras de crecimiento, pero una sociedad no se siente mejor solo porque su economía crece, sino porque puede vivir con certeza y tranquilidad. Cuando las reglas se respetan y prevalece el Estado de Derecho, las personas se atreven a invertir, emprender, formar patrimonio y hacer planes de largo plazo. También influye el tejido social, las familias, las comunidades, las empresas y las organizaciones civiles. El bienestar nunca es producto de un solo actor, es una construcción colectiva. La verdadera tarea consiste en lograr que ese bienestar alcance a más personas, fortalezca la inclusión y amplíe las oportunidades para quienes aún esperan formar parte de esa realidad. Las sociedades más prósperas no siempre son las más felices, pero las sociedades más felices siempre son aquellas que tienen sus necesidades básicas resueltas, gozan de un sentido de pertenencia en la comunidad, sueñan y luchan por esos sueños, trabajan más por un ideal que por un sueldo, cuentan con lazos familiares sólidos y tienen un futuro por el cual luchar. Aquí, en nuestra tierra, la mayor riqueza no está en los balances financieros ni en las cuentas bancarias, está en la libertad, la seguridad y el carácter de nuestra gente. Te saluda tu amigo Enrique Martínez, que tengas un excelente día.

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0: Es la 1:19.
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0: Son las 2:29.
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Estas son las notas más relevantes de la ciudad de Piedras Negras. Fiscalía investiga muerte de hombre localizado en la colonia Berta B. de Peña. La Fiscalía General del Estado tomó conocimiento del hallazgo sin vida de un hombre en la colonia Berta B. de Peña, hecho ocurrido durante la mañana y es investigado por las autoridades ministeriales. El coordinador de Ministerios Públicos, Rogelio Gómez Rodríguez, informó que elementos de la Agencia de Investigación Criminal acudieron al lugar tras recibir el reporte y confirmar la localización del cuerpo de un hombre. Al sitio también arribó personal de servicios periciales para realizar el procedimiento de la escena, efectuar el levantamiento del cuerpo y trasladarlo al servicio médico forense, donde se practicará la necropsia de ley para determinar oficialmente la causa del fallecimiento. El funcionario señaló que de acuerdo con las primeras diligencias no se observaron signos de violencia y la principal línea de investigación podría tratarse de un suicidio. También las autoridades municipales exhortan a la población a buscar ayuda en los diversos canales que se tienen para evitar este tipo de situaciones. Fortalece DIF Municipal el bienestar emocional de niñas, niños, adolescentes y adultos. La directora general del DIF Municipal, ingeniera Sonianel Pérez, presentó los resultados correspondientes al periodo de enero-julio del 2026 del Servicio de Consulta Externa de Psiquiatría, esto durante la conferencia matutina, encabezada por el secretario del Ayuntamiento, licenciado Daniel Aguilar, en representación del alcalde Jacobo Rodríguez. Señaló que actualmente existen 483 expedientes activos de pacientes registrados, de los cuales 251 fueron abiertos durante la gestión actual, lo que representa el 52% del total atendido, destacando que se brinda atención a personas de entre 4 a 86 años y se mantiene una coordinación con más de 8 instituciones a quienes se derivan los pacientes, aplicando la cobertura en esta materia que es demasiado importante. Gobierno Municipal presenta resultados en transporte. La Dirección de Transporte Municipal presentó su informe mensual de resultados durante la conferencia matutina encabezada por el secretario del Ayuntamiento, licenciado Daniel Aguilar, en representación del alcalde Jacobo Rodríguez. El director de transporte, Homero Castro, informó sobre las acciones realizadas en materia de regularización, supervisión y ordenamiento del servicio público. De enero a julio del 2026 se han ampliado 455 infracciones por faltas administrativas al reglamento de transporte, mientras que en lo que va de la administración suman 2.145 sanciones, además de 70 conductores han sido suspendidos por incumplir la normativa, en comparación con el mismo periodo del 2023, cuando únicamente se levantaron 8 infracciones. El número de sanciones aumentó en más de 400%, lo que representa un incremento de 5.587.5, resultado que ha reflejado la mayor control y un orden al transporte público. Estas fueron las notas más relevantes de la ciudad de Piedras Negras. Te invitamos a seguir las plataformas digitales de Coahuila Hoy, informó Miguel Magaña.

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3: ¿Recuerdas cuando tu perro corría como loco detrás de una pelota? Saltaba el sillón de un brinco y te recibía en la puerta con una energía que parecía no tener fin. Un día te das cuenta de que ya no corre tan rápido, que le cuesta trabajo subir las escaleras, que duerme más y come menos. Tu lomito está envejeciendo. Y así como él te acompañó toda la vida, ahora te toca a ti acompañarlo a él. Lo primero que hay que saber es que la vejez no es una enfermedad. Es un estado fisiológico natural que atraviesan todos los seres vivos, incluidos nuestros compañeros de cuatro patas. Pero ojo, no a todos los perros les llega la vejez al mismo tiempo. Los de raza grande, como un pastor alemán o un labrador, se consideran adultos mayores a partir de los 6 o 7 años, porque celularmente se desgastan más rápido. En cambio, los de raza pequeña, como un chihuahua o un poodle, pueden no entrar en esta etapa sino después de los 10 años. Cuando tu perro envejece, los cambios no solo son de comportamiento, su cuerpo también se deteriora. Si no se cuida adecuadamente, puede desarrollar sarcopenia, que es la pérdida progresiva de masa muscular. Esto le provoca dolores crónicos, debilidad en las patas y dificultad para levantarse o mantenerse de pie. Y el problema va más allá de las piernas. El músculo no solo sirve para caminar, también produce sustancias llamadas mioquinas, que ayudan al metabolismo y facilitan la comunicación entre el cerebro y el hígado. Cuando el músculo se pierde, todo el organismo se resiente. Además, pueden aparecer padecimientos como insuficiencia renal crónica, artritis y hasta algo parecido a la demencia senil humana, que los veterinarios llaman síndrome de disfunción cognitiva canina. Sí, los perritos también pueden olvidar dónde está su plato o desorientarse en su propia casa. Ahora, la buena noticia. Hay mucho que puedes hacer para mejorar su calidad de vida. Llévalo al veterinario al menos cada 6 meses y pide que le hagan estudios de sangre, porque el diagnóstico temprano es clave para que cualquier tratamiento sea eficaz. Mantén al día su vacunación y desparasitación. Cambia sus croquetas por unas formuladas especialmente para perros maduros, con menos proteína. Límpiales los oídos y báñalo una vez al mes. Déjale juguetes para que se entretenga y mantenga la mente activa. Y sobre todo, no lo obligues a hacer cosas que ya se le dificultan. Tenle más paciencia. Sácalo a pasear periódicamente, pero a su ritmo.
4: Y dale el cariño que siempre mereció.
3: Tu perro te acompañó en tus peores días sin pedir explicaciones. Ahora que le toca a él caminar más lento, es tu turno de ajustar el paso. Estos bellos seres han sido nuestros compañeros durante mucho tiempo y merecen que aumentemos los cuidados en su comida, en su ejercicio, en sus visitas al médico y en cómo los tratamos. Porque un lomito viejito no necesita que le devuelvas la juventud, necesita que lo cuides con la misma lealtad que siempre te dio. Con información del doctor Marco Antonio de Paz Campos, director del Hospital de Pequeñas Especies de la FES Cuautitlán de la UNAM. Un guión de Leonardo Santiago, con información del portal Ciencia UNAM. Les saluda Mónica Genis.
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0: 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Son las 6:20. 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
1: ¿Qué hace que una persona se sienta realmente satisfecha con su vida? La respuesta no es tan simple como parece. No depende solo del ingreso ni del éxito profesional. Aunque cada quien entiende la felicidad de manera distinta, en general tiene que ver con algo mucho más profundo. Hace unos días el INEGI presentó la Encuesta Nacional de Bienestar Autorreportado y el resultado es congruente con otros indicadores. Coahuila obtuvo la calificación más alta del país en satisfacción con la vida. No significa que no existan retos, pero sí habla de una percepción positiva, de un entorno que, con todo y sus imperfecciones, permite a muchas personas tener confianza en el presente y en el futuro. Estamos habituados a medir el desarrollo únicamente con cifras de crecimiento, pero una sociedad no se siente mejor solo porque su economía crece, sino porque puede vivir con certeza y tranquilidad. Cuando las reglas se respetan y prevalece el Estado de Derecho, las personas se atreven a invertir, emprender, formar patrimonio y hacer planes de largo plazo. También influye el tejido social, las familias, las comunidades, las empresas y las organizaciones civiles. El bienestar nunca es producto de un solo actor, es una construcción colectiva. La verdadera tarea consiste en lograr que ese bienestar alcance a más personas, fortalezca la inclusión y amplíe las oportunidades para quienes aún esperan formar parte de esa realidad. Las sociedades más prósperas no siempre son las más felices, pero las sociedades más felices siempre son aquellas que tienen sus necesidades básicas resueltas, gozan de un sentido de pertenencia en la comunidad, sueñan y luchan por esos sueños, trabajan más por un ideal que por un sueldo, cuentan con lazos familiares sólidos y tienen un futuro por el cual luchar. Aquí, en nuestra tierra, la mayor riqueza no está en los balances financieros ni en las cuentas bancarias, está en la libertad, la seguridad y el carácter de nuestra gente. Te saluda tu amigo Enrique Martínez, que tengas un excelente día.
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0: Son las 6:33.
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Son las 6:51. 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
1: Estas son las notas más relevantes de la ciudad de Piedras Negras. Fiscalía investiga muerte de hombre localizado en la colonia Berta B. de Peña. La Fiscalía General del Estado tomó conocimiento del hallazgo sin vida de un hombre en la colonia Berta B. de Peña, hecho ocurrido durante la mañana y es investigado por las autoridades ministeriales. El coordinador de Ministerios Públicos, Rogelio Gómez Rodríguez, informó que elementos de la Agencia de Investigación Criminal acudieron al lugar tras recibir el reporte y confirmar la localización del cuerpo de un hombre. Al sitio también arribó personal de servicios periciales para realizar el procedimiento de la escena, efectuar el levantamiento del cuerpo y trasladarlo al servicio médico forense, donde se practicará la necropsia de ley para determinar oficialmente la causa del fallecimiento. El funcionario señaló que, de acuerdo con las primeras diligencias, no se observaron signos de violencia y la principal línea de investigación podría tratarse de un suicidio. También las autoridades municipales exhortan a la población a buscar ayuda en los diversos canales que se tienen para evitar este tipo de situaciones. Fortalece DIF Municipal el bienestar emocional de niñas, niños, adolescentes y adultos. La directora general del DIF Municipal, ingeniera Sonianel Pérez, presentó los resultados correspondientes al periodo de enero-julio del 2026 del Servicio de Consulta Externa de Psiquiatría, esto durante la conferencia matutina, encabezada por el secretario del Ayuntamiento, licenciado Daniel Aguilar, en representación del alcalde Jacobo Rodríguez. Señaló que actualmente existen 483 expedientes activos de pacientes registrados, de los cuales 251 fueron abiertos durante la gestión actual, lo que representa el 52% del total atendido, destacando que se brinda atención a personas de entre 4 a 86 años y se mantiene una coordinación con más de 8 instituciones a quienes se derivan los pacientes, aplicando la cobertura en esta materia que es demasiado importante. Gobierno municipal presenta resultados en transporte. La Dirección de Transporte Municipal presentó su informe mensual de resultados durante la conferencia matutina encabezada por el secretario del Ayuntamiento, licenciado Daniel Aguilar, en representación del alcalde Jacobo Rodríguez. El director de transporte, Homero Castro, informó sobre las acciones realizadas en materia de regularización, supervisión y ordenamiento del servicio público. De enero a julio de 2026 se han ampliado 455 infracciones por faltas administrativas al reglamento de transporte, mientras que en lo que va de la administración suman 2.145 sanciones. Además, de 70 conductores han sido suspendidos por incumplir la normativa, en comparación con el mismo periodo del 2023, cuando únicamente se levantaron 8 infracciones. El número de sanciones aumentó en más de 400%, lo que representa un incremento de 5.587.5, resultado que ha reflejado la mayor control y un orden al transporte público. Estas fueron las notas más relevantes de la ciudad de Piedras Negras. Te invitamos a seguir las plataformas digitales de Coahuila Hoy, informó Miguel Magaña.

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0: Son las 7 con 20 minutos. 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

0: Son las 7:32.
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0: Son las 7:53. 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
2: ¿Qué hace que una persona se sienta realmente satisfecha con su vida? La respuesta no es tan simple como parece. No depende solo del ingreso ni del éxito profesional. Aunque cada quien entiende la felicidad de manera distinta, en general tiene que ver con algo mucho más profundo. Hace unos días el INEGI presentó la Encuesta Nacional de Bienestar Autorreportado y el resultado es congruente con otros indicadores. Coahuila obtuvo la calificación más alta del país en satisfacción con la vida. No significa que no existan retos, pero sí habla de una percepción positiva, de un entorno que, con todo y sus imperfecciones, permite a muchas personas tener confianza en el presente y en el futuro. Estamos habituados a medir el desarrollo únicamente con cifras de crecimiento, pero una sociedad no se siente mejor solo porque su economía crece, sino porque puede vivir con certeza y tranquilidad. Cuando las reglas se respetan y prevalece el Estado de Derecho, las personas se atreven a invertir, emprender, formar patrimonio y hacer planes de largo plazo. También influye el tejido social, las familias, las comunidades, las empresas y las organizaciones civiles. El bienestar nunca es producto de un solo actor. Es una construcción colectiva. La verdadera tarea consiste en lograr que ese bienestar alcance a más personas, fortalezca la inclusión y amplíe las oportunidades para quienes aún esperan formar parte de esa realidad. Las sociedades más prósperas no siempre son las más felices, pero las sociedades más felices siempre son aquellas que tienen sus necesidades básicas resueltas, gozan de un sentido de pertenencia en la comunidad, sueñan y luchan por esos sueños, trabajan más por un ideal que por un sueldo, cuentan con lazos familiares sólidos y tienen un futuro por el cual luchar. Aquí, en nuestra tierra, la mayor riqueza no está en los balances financieros ni en las cuentas bancarias, está en la libertad, la seguridad y el carácter de nuestra gente. Te saluda tu amigo Enrique Martínez, que tengas un excelente día.
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0: 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Son las 8:20. 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

0: Son las 8:32.
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Son las 8:51. 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

0: Ahora las 9 con 22 minutos. 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
1: Estas son las notas más relevantes de la ciudad de Piedras Negras. Fiscalía investiga muerte de hombre localizado en la colonia Berta B. de Peña. La Fiscalía General del Estado tomó conocimiento del hallazgo sin vida de un hombre en la colonia Berta B. de Peña, hecho ocurrido durante la mañana y es investigado por las autoridades ministeriales. El coordinador de Ministerios Públicos, Rogelio Gómez Rodríguez, informó que elementos de la Agencia de Investigación Criminal acudieron al lugar tras recibir el reporte y confirmar la localización del cuerpo de un hombre. Al sitio también arribó personal de servicios periciales para realizar el procedimiento de la escena, efectuar el levantamiento del cuerpo y trasladarlo al servicio médico forense, donde se practicará la necropsia de ley para determinar oficialmente la causa del fallecimiento. El funcionario señaló que, de acuerdo con las primeras diligencias, no se observaron signos de violencia y la principal línea de investigación podría tratarse de un suicidio. También las autoridades municipales exhortan a la población a buscar ayuda en los diversos canales que se tienen para evitar este tipo de situaciones. Fortalece DIF Municipal el bienestar emocional de niñas, niños, adolescentes y adultos. La directora general del DIF Municipal, ingeniera Sonanel Pérez, presentó los resultados correspondientes al periodo de enero-julio del 2026 del Servicio de Consulta Externa de Psiquiatría, esto durante la conferencia matutina, encabezada por el secretario del Ayuntamiento, licenciado Daniel Aguilar, en representación del alcalde Jacobo Rodríguez. Señaló que actualmente existen 483 expedientes activos de pacientes registrados, de los cuales 251 fueron abiertos durante la gestión actual, lo que representa el 52% del total atendido, destacando que se brinda atención a personas de entre 4 a 86 años y se mantiene una coordinación con más de 8 instituciones a quienes se derivan los pacientes, aplicando la cobertura en esta materia que es demasiado importante. Gobierno municipal presenta resultados en transporte. La Dirección de Transporte Municipal presentó su informe mensual de resultados durante la conferencia matutina encabezada por el secretario del Ayuntamiento, licenciado Daniel Aguilar, en representación del alcalde Jacobo Rodríguez. El director de transporte, Homero Castro, informó sobre las acciones realizadas en materia de regularización, supervisión y ordenamiento del servicio público. De enero a julio de 2026 se han ampliado 455 infracciones por falta

cuando únicamente se levantaron 8 infracciones. El número de sanciones aumentó en más de 400%, lo que representa un incremento de 5.587.5, resultado que ha reflejado la mayor control y un orden al transporte público. Estas fueron las notas más relevantes de la ciudad de Piedras Negras. Te invitamos a seguir las plataformas digitales de Coahuila Hoy, informó Miguel Magaña.

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0: 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Ahora las 9 con 30 minutos.
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0: Ahora las 9 con 53 minutos.
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2: ¿Qué hace que una persona se sienta realmente satisfecha con su vida? La respuesta no es tan simple como parece. No depende solo del ingreso ni del éxito profesional. Aunque cada quien entiende la felicidad de manera distinta, en general tiene que ver con algo mucho más profundo. Hace unos días el INEGI presentó la Encuesta Nacional de Bienestar Autorreportado y el resultado es congruente con otros indicadores. Coahuila obtuvo la calificación más alta del país en satisfacción con la vida. No significa que no existan retos, pero sí habla de una percepción positiva, de un entorno que, con todo y sus imperfecciones, permite a muchas personas tener confianza en el presente y en el futuro. Estamos habituados a medir el desarrollo únicamente con cifras de crecimiento, pero una sociedad no se siente mejor solo porque su economía crece, sino porque puede vivir con certeza y tranquilidad. Cuando las reglas se respetan y prevalece el Estado de Derecho, las personas se atreven a invertir, emprender, formar patrimonio y hacer planes de largo plazo. También influye el tejido social, las familias, las comunidades, las empresas y las organizaciones civiles. El bienestar nunca es producto de un solo actor. Es una construcción colectiva. La verdadera tarea consiste en lograr que ese bienestar alcance a más personas, fortalezca la inclusión y amplíe las oportunidades para quienes aún esperan formar parte de esa realidad. Las sociedades más prósperas no siempre son las más felices, pero las sociedades más felices siempre son aquellas que tienen sus necesidades básicas resueltas, gozan de un sentido de pertenencia en la comunidad, sueñan y luchan por esos sueños, trabajan más por un ideal que por un sueldo, cuentan con lazos familiares sólidos y tienen un futuro por el cual luchar. Aquí, en nuestra tierra, la mayor riqueza no está en los balances financieros ni en las cuentas bancarias, está en la libertad, la seguridad y el carácter de nuestra gente. Te saluda tu amigo Enrique Martínez, que tengas un excelente día.
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4: De las oficialías se pueden realizar divorcios administrativos.
5: Pues si son ya, si hay hijos mayores de 18 años, ya se tiene que hacer otro trámite ya por medio de un abogado.
4: Si se casaron por sociedad conyugal, tendrían que acudir también ante un notario para disolver la esa de régimen, ¿verdad?
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4: Buenos días a todos ustedes que nos siguen amablemente como cada semana a este su programa Actuando Derecho con un servidor, Ramiro González Muñiz. Recordando que este es el programa de la realidad jurídica, política y social. Hoy vamos a tener el episodio número 6, que se va a referir a las funciones de las oficialías del registro civil. Y tenemos como invitado especial al amigo, el licenciado Jesús Samaniego Arispe, quien es el licenciado de Administración de Empresas, egresado de la Escuela Superior de Contaduría y Administración de la Universidad Autónoma de Coahuila, la que se conoce como la ESCA. Él es actualmente coordinador del registro civil en la región carbonífera y es titular de la oficialía número 5 de Nueva Rosita, en el municipio de San Juan de Sabina. También quiero agradecer especialmente al Grupo Martínez y a todas las personas que hacen posible la realización de este programa Actuando Derecho. Muy bien, en relación a este tema de las oficialías del registro civil, cabe señalar que el registro civil es una institución pública y oficial encargada de registrar, autentificar y dar fe de los hechos y actos relacionados con el estado civil de las personas. En los Estados Unidos mexicanos, el registro civil es una institución de orden público y los actos inscritos solo pueden comprobarse oficialmente con las copias certificadas que expide el registro civil, que son las actas que se emiten. No, pues bienvenido al amigo Jesús Samaniego Arispe. Qué bueno que nos acompaña.
5: Muy buenos días, Ramiro. Muchas gracias. Gusto en saludarte. Pues muchas gracias aquí por tu espacio Actuando Derecho. Sí.
4: Muchas gracias. Pues vamos a iniciar con el primer cuestionamiento en relación a este tema de los registros civiles. ¿Cuáles son las funciones principales de los registros civiles?
5: Bueno, las principales funciones que se realizan ahí durante en la oficialía del registro civil. Se encarga de llevar un control sobre diversos eventos vitales, sí, de los ciudadanos, entre los que lo destacan principalmente los nacimientos, matrimonios, divorcios, defunciones, y es garantizar la certeza jurídica de la identidad de los ciudadanos, también cumpliendo con los requisitos necesarios al momento de realizar algún tipo de trámite para nosotros dar fe de los asentamientos que se realizan.
4: Muy bien. Quiero comentarles, amable auditorio, que el licenciado Samaniego tiene mucha experiencia en todo lo que respecta a las oficialías del registro civil. Él, quiero comentarles que fue responsable del Centro de Atención para Adultos Mayores en el DIF estatal, en el municipio de Sabinas. También fue administrativo de la sección 38 y actualmente es catedrático de la Escuela de Bachilleres Urbano Rioja Rendón de la Universidad Autónoma de Coahuila. ¿Podría comentar? Ya sabemos que usted se desempeña actualmente como coordinador regional del registro civil. ¿Me podría decir cuáles son las funciones principales de un coordinador en esta región carbonífera?
5: Sí, bueno, nosotros ahí como coordinador estamos en contacto con todas las oficialías que hay aquí en el municipio, aquí en la región carbonífera, sí, que contamos nosotros con oficialías En Musquis hay 3 oficialías en Musquis, en lo que es en Palouz son 2 oficialías, sí. En el municipio de San Juan de Sabinas contamos ahí con una oficialía, lo que es en Nueva Rosita son 3 oficialías, ah. Contamos en Sabinas también, Sabinas Coahuila, en lo que es en Juárez, en Barroterán, la Florida, en Progreso también contamos ahí con oficialías.
4: Entonces, ¿hay oficialías en toda la región?
5: En toda la región hay oficialías. Son alrededor de como 14 oficialías en toda la región carbonífera. Y yo como coordinador, pues estar en contacto con ellos, para estar actualizando con ellos cualquier tipo de trámites, ¿verdad? Y nosotros también estamos, como coordinador, estoy en contacto con lo que es en la dirección estatal del registro civil de Saltillo, Coahuila, donde estamos ahí en contacto para cualquier tipo de situaciones.
4: Muy bien. Antes de continuar, quiero comentarles al amable auditorio que nos sigue, que los invitamos a que nos vean el programa que se transmite los domingos a las 10 de la mañana a través de Coahuila Hoy. Y quiero mandar saludos a la ciudad de Monclova, la región centro, que nos siguen a través de la estación de radio Coahuila Hoy en la 93.1. Amigo Jesús Amaniego, ¿nos podría hablar un poco en relación a las funciones de la Dirección Estatal del Registro Civil?
5: Sí, claro, mira, lo que es en la Dirección Estatal del Registro Civil, Saltillo, Coahuila, sí, es un órgano desconcentrado de la Secretaría de Gobierno y estás jerárquicamente subordinado. Su función es de interés público. Su objetivo consiste en hacer constar de manera auténtica todos los actos y hechos relacionados con los registros y los certificados de todos los actos y hechos relacionados con el estado civil de las personas. Su objetivo principal es otorgar una identidad legal.
4: Muy bien. Oiga, y en relación a las oficialías, ¿cuáles son las principales funciones de las oficialías del registro civil? Porque todos sabemos que las asociamos con la expedición de actas de nacimiento o registros de menores o también en relación a los matrimonios, ¿verdad? A las bodas. Así pero ¿cuáles son las principales funciones de las oficialías del registro civil?
5: Bueno, ahí las principales funciones, por ejemplo, lo que son los nacimientos, sí. Manejamos ahí ciertos requisitos para poder que el bebé, ¿verdad?, pueda tener una identidad. Relacionado ahí con los requisitos de nacimiento, sí. Se solicita el certificado de nacimiento. Es el certificado de nacimiento es el que les da el hospital, ¿sí? Sí. Entonces, ese es clave, es fundamental nosotros tener ese certificado. Lo que es el acta de nacimiento de los papás, se les pide identificación, sí. Acta de matrimonio, identificación de abuelos y 2 testigos mayores de 18 años.
4: Esos son los requisitos para poder registrar a un menor o un bebé.
5: Así, esos son los requisitos para nosotros asentar ya el registro y el bebé pueda tener una identidad.
4: ¿Cuál es el término para poder hacerlo? Para que las gentes que nos escuchen tengan conocimiento.
5: Sí, bueno, aquí es muy principal porque es principal, lo principal es que el bebé no pase de 60 días de nacido. O sea, que no pase. Ay, perdón, me equivoqué. Sí. Creo que me equivoqué ahí. Sí. Ok, ahí lo principal para un registro de bebé, sí. Se tiene que registrar antes de los 60 días.
4: Muy bien.
5: Sí, porque si llega a pasar ya de los 60 días, es otro tipo de trámite que se va a tardar tiempo.
4: Sí.
5: Y van a ser necesarios más requisitos para poder hacer un registro. Sí. Entonces, sí, le comento ya a todas las personas ahí, que no dejen pasar los 60 días. Ahí,
4: 60 días desde que nace,
5: sí,
4: ¿verdad?
5: Sí, ¿verdad? Que no pase de 60 días para hacer el registro de nacimiento.
4: Muy bien, y otra pregunta que hace la mayoría de los ciudadanos es en relación al registro de nacimiento, si tiene algún costo aquí en el estado de Coahuila.
5: Bueno, eso es totalmente gratuito en todo el estado de Coahuila, ¿sí? Al momento que se va a hacer el registro, se hace el asentamiento, que es totalmente gratuito, y se le regala a la vez una copia certificada original gratuita, que es gratuita también.
4: A ver, eso fue por disposiciones de del señor gobernador Manolo Jiménez.
5: Así es, un programa que maneja el gobierno del estado, que encabeza el ingeniero Manolo Jiménez, de que todos los registros de nacimientos, los registros de nacimientos sean totalmente gratuitos. Es un programa que se está manejando.
4: No, muy, muy bien y muy interesante esa, esa información.
5: Así es.
4: Antes de continuar, también quiero mandar un saludo a la ciudad de Saltillo, a los que nos ven a través del radio Coahuila Hoy en la estación 102.5, así como a la gente que amablemente nos sigue en la ciudad de Piedras Negras a través también de la radio de Coahuila Hoy en el 106.3. Muy bien, ya hablamos algo de en relación al registro de nacimiento. Uh-huh. ¿Nos podría hablar algo en relación a lo más común que son las bodas o los registros de matrimonio? ¿Qué, cómo se llevan a cabo o qué requisitos se necesitan?
5: Sí, mire, en lo que es los registros de matrimonio, nosotros también les pedimos ciertos requisitos, ¿sí?
4: Sí.
5: Sí, se les pide ahí lo que es el acta de nacimiento de cada uno de los contrayentes,
4: sí.
5: ¿Sí? Los análisis prenupciales se les llaman así, eso se los pueden realizar en cualquier laboratorio, que sí. También ese es muy, son otros de los requisitos. Lo que es la identificación,
4: sí.
5: La CURP, también se les pide una CURP también. Testigos, los cuatro testigos mayores de 18 años, dos testigos del novio y dos testigos de la novia. ¿Sí?
4: Tienen que ser cuatro testigos.
5: Cuatro testigos en total. También se les solicita a nosotros ahí hacer unas pláticas prematrimoniales, se le llama,
4: sí.
5: Que los maneja ahí el DIF Coahuila. Ahí lo que son las pláticas, se les da un número de teléfono para que ellos se pongan en contacto con esas personas,
4: sí.
5: Para darles una cita para tomar esas pláticas prematrimoniales.
4: Sí.
5: Entonces, ya cuando ellos toman las pláticas, se les pide un correo electrónico para que les llegue una constancia de que ya tomaron las pláticas.
4: Ah, muy bien.
5: Y eso también tiene que llevarlo junto, uh-huh, con los requisitos para un matrimonio, ¿sí? También ahí se les solicita, se les dice a la pareja que si quieren casarse por bienes mancomunados o lo que es separación de bienes. En lo que es por bienes mancomunados,
4: sí.
5: Se tiene que solicitar una carta notariada ante un notario público, ¿verdad?
4: Oh,
5: para
4: bien.
5: Que les puedan dar una constancia de que se van a casar con el régimen de como sociedad conyugal, ¿verdad? Y lo que es separación de bienes, vamos a casar por separación de bienes, sí, y
4: lo ya, manifiestan pues, solamente.
5: Nomás lo manifiestan solamente, exactamente.
4: Entonces la regla general es que la mayoría de los matrimonios es por separación de bienes, y ya cuando quieren realizarlo por sociedad conyugal, tienen que realizar un trámite ante un notario
5: ante
4: público.
5: Ante un notario público, exactamente. El notario público les da una constancia certificada de que se van a casar por sociedad conyugal o por bienes mancomunados.
4: Esas son las principales funciones de las oficialías, o sea, lo que viene siendo el registro, como lo hemos platicado, lo que se refiere al matrimonio.
5: Uh-huh.
4: También tenemos conocimiento que ante las oficialías se pueden realizar divorcios administrativos.
5: Es correcto también ahí, pero ahí, por ejemplo, los divorcios administrativos,
4: sí,
5: sí hay unos requisitos, que sí. Uno de los principales es,
4: sí,
5: de que si las personas, los hijos son mayores de 18 años, sí podemos hacer el trámite de divorcio administrativo o que no haya hijos de por medio, ¿verdad?
4: Es un requisito principal.
5: Es un requisito ahí principal de que, pues, si hay hijos mayores de 18 años, ya se tiene que hacer otro trámite ya por medio de un abogado, ¿verdad? Ya por vía judicial, y lo que es si no hay hijos de por medio o los hijos son mayores de 18 años, ya nosotros podemos hacer
4: el divorcio. El requisito para un divorcio que se lleve a cabo ante las oficialías es que si llegan a tener hijos, que sean mayores de 18 años.
5: Así
4: y
5: es.
4: Que, o el caso es que no hayan tenido hijos.
5: O que no
4: y ahí
5: hijos
4: sí se puede llevar a cabo ese divorcio ante la oficialía y no tendrían que acudir a ningún juzgado para realizar el trámite, ¿verdad?
5: No, ya no va a ningún juzgado. Nosotros, el momento de que vayamos a un trámite de divorcio,
4: sí,
5: les damos ahí les pedimos los requisitos y les damos 15 días todavía para que si llegan ellos a hacer algún tipo de arreglo y a hacer algún tipo de cambios de que, oye, ¿sabes qué? Mejor ya no nos vamos a divorciar, para que lo piensen bien y todo. Okay. Y ya en 15 días se hace el trámite de divorcio.
4: ¿Y cuáles son los demás requisitos para el divorcio ante la oficialía del registro civil?
5: Bueno, los requisitos, se les pide acta de nacimiento de los interesados,
4: sí,
5: acta de matrimonio,
4: sí,
5: acta de nacimiento de los hijos si lo hubiere, ¿verdad? sí. Los análisis de no gravidez, o sea, de que no hay un embarazo, ¿verdad?
4: De que no se encuentre actualmente embarazada.
5: Embarazada la persona, exactamente. Identificación oficial y una CURP de los interesados, ¿sí? También identificación oficial de dos testigos mayores de 18 años. Y también a la vez se les pide un documento que acredite la liquidación de la sociedad conyugal si están casados bajo este régimen ante notario público o juez competente, ¿verdad?
4: Ah, muy bien. Si se casaron por sociedad conyugal, tendrían que acudir ante un notario para disolver ese régimen, ¿verdad?
5: Sí, exactamente. Si se casaron por sociedad conyugal,
4: sí.
5: Tienen que ir ante un notario público para que el notario público ya les acredite la disolución, sí, perdón. Sí.
4: Muy bien. También quisiera mandar un saludo a la ciudad de Torreón, a la región Laguna, que nos escuchan a través de la radio 97.5. Y también un saludo a todos los compañeros, amigos que nos siguen de la región de los Cinco Manantiales a través de la estación La Traviesa en el 97.3. Muy bien, vamos a continuar. Aparte de los registros de nacimiento, matrimonios, de los divorcios, también los registros civiles realizan lo que es las actas de defunción. ¿Sí nos puede platicar qué significa esas actas de defunción y qué requisitos se necesitan para llevar a cabo?
5: Sí, mira, los requisitos son se solicita lo que es el certificado de defunción,
4: sí.
5: Se solicita las identificaciones, se solicita la CURP, también se les pide lo que es acta de nacimiento,
4: sí,
5: de la persona que falleció. Y dos testigos mayores de 18 años. Aquí comentarte, Ramiro, que el certificado, hasta el momento del registro de defunción,
4: sí,
5: el certificado de defunción no debe pasar los 60 días para
4: entonces, el requisito principal es el para realizar, expedir un acta de defunción, es el certificado de defunción, que ese lo expide un médico, ¿verdad?, en un hospital. También en caso de que la persona fallezca en un domicilio, ¿también tendría que acudir un médico para que expida ese certificado?
5: Sí, si la persona falleció en un domicilio, sí, se solicita ahí lo que es el Ministerio Público para quedar fe ahí de los hechos, ¿verdad?
4: Sí.
5: Otra cosa importante también, de que si la persona falleció en otro municipio que no es de su origen,
4: sí,
5: nosotros no podemos hacer el trámite ahí en la oficialía. Se tiene que hacer el trámite donde la persona falleció.
4: Ah, ok, la oficialía que en donde haya fallecido.
5: Sí, por ejemplo, si la persona estuvo en Monclova, falleció en Monclova,
4: sí,
5: y si la persona, vamos a suponer que es de aquí de Musquis,
4: sí,
5: se tiene que asentar el registro allá en Monclova.
4: En Monclova.
5: Así es.
4: Ah, muy bien, muy bien, correcto. También quiero comentarles que quiero mandar saludos especialmente aquí a las gentes que amablemente nos siguen aquí en la región carbonífera a través de la estación La Sabrosita en el 106.7 de su radio. Muy bien, también me gustaría que nos platicara en relación a la qué vivencias ha tenido usted cuando fue titular de la Oficialía del Registro Civil en la ciudad de Nueva Rosita.
5: Sí, bueno, mira, yo también comentarte que, por ejemplo, ahí nosotros como coordinador,
4: sí,
5: manejamos los trámites de lo que son los certificados en existencia. Ahorita te comento ahí,
4: sí,
5: más o menos qué es lo que se trata ahí.
4: Sí.
5: Y lo que es las aclaraciones.
4: Sí.
5: Relacionado con lo que es en la certificado de inexistencia, se maneja lo que son certificados de inexistencia de menores de 18 años.
4: Sí.
5: Ahí, por ejemplo, es cuando ya la persona se les pasó el tiempo para hacer un registro de nacimiento, se solicita ciertos requisitos más para poder hacer el trámite. Puede ser de nacimiento, certificado también de inexistencia de funciones, cuando se les pasa el tiempo,
4: sí,
5: se les pide otros requisitos.
4: Por así, eso es importante que cumplan, que lo hagan en el término que marca la ley, ¿no?
5: Sí, así antes de los 60 días, sí, es muy importante eso. Y relacionado con las aclaraciones también que nosotros ahí hacemos, nosotros corregimos las actas, bueno, no corregimos, sino que nos tienen que presentar ciertos requisitos para nosotros dar fe. Si, por ejemplo, en un apellido le falta una letra,
4: sí,
5: o la letra está cambiada o algo así, Nosotros les pedimos ciertos requisitos para poder hacer ese trámite, para poder corregir el acta, para hacer una aclaración más bien, es una aclaración. Ahí nosotros nos basamos mucho lo que es en la oficialía donde está registrado la persona, se le solicita una copia del libro. En la copia del libro ya nosotros nos basamos, si están los datos correctos ahí, pues se hace la aclaración y ya se puede corregir el acta.
4: Sí, porque hemos sabido de muchas personas que al momento de tramitar su pensión o de realizar los trámites de un pasaporte, en el sistema parece que viene mal su nombre, su apellido. De eso se trata en las oficialías o en la coordinación para poder realizar las aclaraciones.
5: Así es, al momento de una persona que se llega a pensionar, pues va a hacer los trámites en el Seguro Social, y en el Seguro Social checa lo que es la red, ¿verdad? La red donde están todos los registros, y pues ahí ellos van a verificar que hay un error. Entonces, si hay un error, tiene que ir a la coordinación para nosotros poderlo atender y darle los requisitos necesarios para que pueda solucionar su problema y su acta.
4: Sí, porque anteriormente, antes de que estuviera todo en sistemas de computación, los registros eran en libros, ¿verdad? Y ahí es donde a veces ocurrían errores. Y se percataban años después de esos errores, ¿no?
5: Así es. Antes todos los libros era todo a mano, ¿verdad?
4: Sí.
5: Y entonces, pues hace muchos años eso me di cuenta que pues uno llegaba al registro civil, oye, necesito un acta, ¿cuál es tu nombre? Y pues ya nomás lo llenaban a máquina. Entonces, pasaban todo, lo hacían a máquina. Y pues a veces había muchos errores ahí porque... pues a veces, vamos a suponer, hay muchas personas, muchos casos que he tenido de, por ejemplo, María, el nombre de María, hay mucha gente que lo maneja M-A,
4: okay.
5: Y hay otros que lo manejan María. Entonces, al momento de hacer algún tipo de trámite ellos, pues se manejan con M-A, y a la mera hora le hicieron todo con María, o sea, está registrado con María, entonces se les complica ahí la situación ahí en el momento de hacer un trámite, una pensión.
4: Sí, también me gustaría mandar un saludo a las oficialías que se encuentran en el municipio de Sabinas, a la licenciada Laura Yesenia Berrones Vázquez, a la licenciada Fernanda, a la licenciada Manolo Bermea. Un gusto conocerlos a todos ellos, y sé que elaboran muy bien todas las oficialías de aquí de la región carbonífera, y sé también que siempre estás al pendiente como coordinador de todas las oficialías. A la señora Fernanda Iribarri, ¿verdad? También mi amiga.
5: Sí,
4: también quería preguntarte en relación a las personas que tienen nacionalidad, principalmente de Estados Unidos, y que quieren realizar la nacionalidad mexicana.
5: Sí.
4: ¿Cómo se realiza eso?
5: Bueno, sí, esos trámites se llaman, son las inscripciones de ERSI,
4: sí.
5: Las inscripciones de derecho.
4: Sí.
5: Esos, Ahí, las personas que si tienen un hijo que nacieron en Estados Unidos,
4: sí.
5: Allá en Estados Unidos se les da un certificado de nacimiento,
4: sí.
5: Ese certificado de nacimiento, y se les da una apostilla también, solicitan una apostilla en la capital del estado.
4: Muy bien.
5: Vamos a suponer que si el bebé nació en San Antonio, Texas,
4: sí.
5: Tienen que ir hasta Austin, Texas, solicitar la apostilla.
4: A la capital.
5: La capital. La apostilla viene siendo un

0: papás, uno de ellos sea mexicano, ¿sí?
1: O sea, es un requisito principal,
0: es un requisito,
1: que uno de los dos papás sea mexicano.
0: Uno de los dos papás sea mexicano.
1: Para poder, obtener la doble nacionalidad.
0: Para poder tener la doble nacionalidad.
1: ¿Y qué otros requisitos se necesitan? Porque hay muy, como este estado de Coahuila es un estado fronterizo y aquí más en la región carbonífera, hay muchas personas que vienen principalmente del estado de Texas a realizar esos trámites.
0: Sí, así es. O sea, al momento de ellos que ya se les da lo que es este certificado de nacimiento en Estados Unidos y ya la apostilla, vienen aquí con nosotros y sí, nosotros los orientamos ahí porque tienen que ir con un perito traductor.
1: Sí.
0: Ahí con el perito traductor les va a traducir todo lo que el acta en español y lo que es la apostilla en español.
1: Sí.
0: Y nosotros nos vamos a basar lo que dice ahí. O sea, nosotros no podemos quitar ni poner, porque te voy a contar algo, Ramiro, que me ha tocado ahí. Sí. Nosotros, al momento en Estados Unidos, cuando les dan su acta de su certificado de nacimiento,
1: sí,
0: a veces manejan un solo apellido ahí en Estados Unidos.
1: Ah, muy bien.
0: Entonces ahí las personas pues necesitan checar bien que estén los datos correctos ahí de su certificado de nacimiento.
1: Sí.
0: Por si acaso le falta agregar algo, pues es el momento adecuado para que le puedan agregar. A veces viene con el apellido de la mamá o a veces viene con el apellido del papá nomás. Entonces que chequen bien para que vengan los datos correctos. Porque acá nosotros, acá ya cuando nos traen ya la papelería, nosotros vamos a basar lo que dice ahí. No podemos ni quitar ni poner nada, así como viene.
1: O sea, si viene con un solo apellido, que es normal, es lo que usualmente se utiliza en Estados Unidos, y aquí en México usualmente son los dos apellidos. Van a tener que inscribirlo con el solo apellido que viene.
0: Con el solo apellido que viene en la traducción, ¿verdad? Sí.
1: Ah, muy, muy interesante en relación a eso. Quiero también mandar un saludo al personal de la Oficialía 01 del Registro Civil de Sabinas, que se encuentra a un costado de la presidencia municipal ahí en Sabinas, Coahuila. Son unas personas muy, muy eficientes y muy trabajadoras. Muy bien, licenciado Jesús Samaniego Arizpe, también quisiera preguntarle, normalmente, ¿qué horarios tienen las oficialías o de qué días laboran normalmente? La mayoría, ¿verdad?
0: Sí, la mayoría de los oficiales estamos en un horario ahí de 9 de la mañana a 3 de la tarde, de lunes a sábado.
1: ¿De lunes a sábado?
0: De lunes a sábado, sí. Comentarte también ahí lo que las bodas que nosotros realizamos, los matrimonios.
1: Sí.
0: También ahí nosotros separamos ahí fechas para las bodas, y al momento de ir nosotros a realizar las bodas,
1: sí,
0: pues se les da un mensaje a los matrimonios, se les da un mensajito ahí a la pareja,
1: sí,
0: sí, de que pueden de respetarse, ¿verdad? Los dos, que haya mucha comunicación, que haya paciencia, porque pues empiezan una nueva vida, ¿verdad? Una nueva etapa, y es muy importante ellos pues que tengan el conocimiento,
1: sí,
0: de que la comunicación es primordial, el respeto, el amarse, el ser fieles, ¿verdad? Se les da ese mensajito ya al matrimonio para que sea duradero.
1: Ustedes como representantes del gobierno del estado de Coahuila, ¿verdad? Cuando realizan el matrimonio, realizan ese mensaje donde les aconsejan a las parejas que deben de llevar una vida bien, ¿verdad? Para que tengan también, que eduquen bien a sus hijos para que sean buenos hombres, ¿no?
0: Sí, así es. O sea, nosotros ahí les damos relacionados y todo lo relacionado de que, pues digo, que hay un respeto mutuo, ¿verdad? Y la relación que sea una relación con mucha comunicación, ¿verdad? Y aparte, pues si hay hijos, ¿verdad? Pues tener al pendiente de ellos, darles una educación como debe de ser, ¿verdad?
1: Y tengo entendido que las bodas se pueden realizar en diferentes lugares, ¿verdad?
0: Sí, así es. Nosotros como oficiales podemos hacer las bodas en lo que es en la oficina.
1: En la misma oficialía.
0: En la misma oficialía, que tiene un costo un poco más bajo, ¿verdad?
1: Sí.
0: Y a domicilio. Puede ser a domicilio, puede ser en casa o puede ser algún tipo de
1: salón. Se puede ser en el domicilio de los contrayentes, de alguno de ellos, o en un salón, ¿verdad?
0: En un salón, es correcto, sí.
1: Y también hemos sabido que el incremento de los matrimonios que se han ya está llevando a cabo, porque en años pasados hubo una disminución de matrimonios y un aumento de divorcios. Pero tengo entendido, de acuerdo a las estadísticas, que ya desde hace años en el estado de Coahuila se han estado llevando más matrimonios, ¿no?
0: Así es, sí, ha habido muchos matrimonios. Y comentarte también que hay el matrimonio igualitario.
1: Okay,
0: sí,
1: muy bien.
0: El matrimonio igualitario también es uno, se les pide los mismos requisitos como una boda de una pareja normal, o sea, una pareja, ¿verdad?
1: Sí.
0: Y pues también comentarte sobre las bodas
1: igualitarias.
0: Las bodas

0: las bases que comentas de igualitario es entre personas del mismo sexo,
1: Es del
0: ¿verdad?
1: mismo sexo,
0: Y si el
1: exactamente.
0: Estado de Coahuila los aprueba.
1: Sí, eso se aprobó ya en septiembre de 2017, se aprobó ya el matrimonio que igualitario aquí en Coahuila.
0: Ah, correcto.
1: Comentarte también ahí, pues se le pide los mismos requisitos, como
0: Sí.
1: un matrimonio normal. Y pues sí, o sea, tiene validez ese matrimonio, o sea, que tiene
0: Correcto.
1: los mismos derechos que un matrimonio normal.
0: No, muy bien. Y también varias personas han comentado en relación a las bodas comunitarias, ¿verdad? ¿Esas qué consiste?
1: Bueno, lo de las bodas comunitarias, la realiza el DIF Coahuila, ¿sí? Por medio de con nosotros, tienen comunicación ahí con nosotros para
0: Sí.
1: ponernos de acuerdo. Nosotros ahí pues les damos los requisitos para que ellos se encarguen de pedir los requisitos a las parejas que se
0: O sea,
1: van a
0: recolectar la
1: casar.
0: documentación.
1: Exactamente, recolectar toda la documentación necesaria.
0: Sí.
1: El gobierno del estado, la Dirección Estatal de Registro Civil, les manda lo que es los registros de matrimonio, y nosotros ahí en oficialía, nosotros nos encargamos de llenar todos los registros, y ya nomás ahí nos ponemos de acuerdo nosotros ahí con el DIF Coahuila para la fecha para realizar las bodas comunitarias. En este año tuvimos ahí en Rosita, tuvimos ahí unas bodas comunitarias en el mes de mayo,
0: Ah, muy
1: tuvimos
0: bien.
1: 24 bodas.
0: Ah, muy bien. Bueno, me podría decir para cualquiera de las personas que amablemente nos siguen, si tendrían alguna duda, ¿dónde lo podrían encontrar usted?
1: Sí, claro, estamos nosotros en Nueva Rosita, Coahuila, con la dirección del 5 de febrero, número sin número,
0: Sí.
1: en Colonia Nuevo León, con un teléfono de 861-614-7607. Estamos a la orden, lo que se les llega a ofrecer, cualquier duda o información, ahí con mucho gusto le podemos ayudar.
0: Esas oficinas se encuentran enfrente de Gutiérrez de Nueva
1: Sí,
0: Rosita,
1: nos
0: ¿verdad?
1: encontramos
0: Para
1: ahí
0: que la gente.
1: como referencia estamos ahí enfrente de la tienda Super, Centro Comercial Super Gutiérrez.
0: No, muy bien. No, no, pues nada más nos queda más que nada agradecerte aquí, licenciado Jesús Samaniego Arizpe, como coordinador regional de Registro Civil. Te agradecemos pues la plática que has tenido con nosotros y haber acudido a este programa de Actuando Derecho para que la gente tenga conocimiento en relación a las oficialías del Registro Civil. ¿Algo más que desee comentar?
1: No, pues muchas gracias por tu invitación y muchas gracias a todas las personas aquí que están presentes. Y pues un saludo y cualquier cosa que estamos aquí a la orden.
0: Muy bien, pues este fue el programa Actuando Derecho con su servidor Ramiro González Muñiz y el tema de hoy fue funciones de las oficialías del Registro Civil. Quiero agradecer infinitamente al Grupo Martín, así como a las personas que hacen posible que se lleve a cabo este programa y agradecer personalmente a todas las personas que amablemente nos escuchan en todo el estado de Coahuila, a través de todas las regiones donde se encuentra los canales de radio Coahuila Hoy. Muchas gracias por su atención.
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2: 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Son las 10:35. 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
5: Son las 10 con 36 minutos.
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0: Son las 10 con 50 minutos. 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
1: Estas son las notas más relevantes de la ciudad de Piedras Negras. Fiscalía investiga muerte de hombre localizado en la colonia Berta B. de Peña. La Fiscalía General del Estado tomó conocimiento del hallazgo sin vida de un hombre en la colonia Berta B. de Peña, hecho ocurrido durante la mañana y es investigado por las autoridades ministeriales. El coordinador de Ministerios Públicos, Rogelio Gómez Rodríguez, informó que elementos de la Agencia de Investigación Criminal acudieron al lugar tras recibir el reporte y confirmar la localización del cuerpo de un hombre. Al sitio también arribó personal de servicios periciales para realizar el procedimiento de la escena, efectuar el levantamiento del cuerpo y trasladarlo al servicio médico forense, donde se practicará la necropsia de ley para determinar oficialmente la causa del fallecimiento. El funcionario señaló que, de acuerdo con las primeras diligencias, no se observaron signos de violencia y la principal línea de investigación podría tratarse de un suicidio. También las autoridades municipales exhortan a la población a buscar ayuda en los diversos canales que se tienen para evitar este tipo de situaciones. Fortalece DIF Municipal el bienestar emocional de niñas, niños, adolescentes y adultos. La directora general del DIF Municipal, ingeniera Sonianel Pérez, presentó los resultados correspondientes al periodo de enero-julio del 2026 del Servicio de Consulta Externa de Psiquiatría, esto durante la conferencia matutina, encabezada por el secretario del Ayuntamiento, licenciado Daniel Aguilar, en representación del alcalde Jacobo Rodríguez. Señaló que actualmente existen 483 expedientes activos de pacientes registrados, de los cuales 251 fueron abiertos durante la gestión actual, lo que representa el 52% del total atendido, destacando que se brinda atención a personas de entre 4 a 86 años y se mantiene una coordinación con más de 8 instituciones a quienes se derivan los pacientes, aplicando la cobertura en esta materia que es demasiado importante. Gobierno municipal presenta resultados en transporte. La Dirección de Transporte Municipal presentó su informe mensual de resultados durante la conferencia matutina encabezada por el secretario del Ayuntamiento, licenciado Daniel Aguilar, en representación del alcalde Jacobo Rodríguez. El director de transporte, Homero Castro, informó sobre las acciones realizadas en materia de regularización, supervisión y ordenamiento del servicio público. De enero a julio del 2026 se han ampliado 455 infracciones por faltas administrativas al reglamento de transporte, mientras que en lo que va de la administración suman 2.145 sanciones. Además, de 70 conductores han sido suspendidos por incumplir la normativa, en comparación con el mismo periodo del 2023, cuando únicamente se levantaron 8 infracciones. El número de sanciones aumentó en más de 400%, lo que representa un incremento de 5.587.5, resultado que ha reflejado la mayor control y un orden al transporte público. Estas fueron las notas más relevantes de la ciudad de Piedras Negras. Te invitamos a seguir las plataformas digitales de Coahuila Hoy, informó Miguel Magaña.

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0: Son las 11 con 24 minutos.
1: Estas son las notas más relevantes de la ciudad de Piedras Negras. Fiscalía investiga muerte de hombre localizado en la colonia Berta B. de Peña. La Fiscalía General del Estado tomó conocimiento del hallazgo sin vida de un hombre en la colonia Berta B. de Peña, hecho ocurrido durante la mañana y es investigado por las autoridades ministeriales. El coordinador de Ministerios Públicos, Rogelio Gómez Rodríguez, informó que elementos de la Agencia de Investigación Criminal acudieron al lugar tras recibir el reporte y confirmar la localización del cuerpo de un hombre. Al sitio también arribó personal de servicios periciales para realizar el procedimiento de la escena, efectuar el levantamiento del cuerpo y trasladarlo al servicio médico forense, donde se practicará la necropsia de ley para determinar oficialmente la causa del fallecimiento. El funcionario señaló que, de acuerdo con las primeras diligencias, no se observaron signos de violencia y la principal línea de investigación podría tratarse de un suicidio. También las autoridades municipales exhortan a la población a buscar ayuda en los diversos canales que se tienen para evitar este tipo de situaciones. Fortalece DIF Municipal el bienestar emocional de niñas, niños, adolescentes y adultos. La directora general del DIF Municipal, ingeniera Sonanel Pérez, presentó los resultados correspondientes al periodo de enero-julio del 2026 del Servicio de Consulta Externa de Psiquiatría, esto durante la conferencia matutina, encabezada por el secretario del Ayuntamiento, licenciado Daniel Aguilar, en representación del alcalde Jacobo Rodríguez. Señaló que actualmente existen 483 expedientes activos de pacientes registrados, de los cuales 251 fueron abiertos durante la gestión actual, lo que representa el 52% del total atendido, destacando que se brinda atención a personas de entre 4 a 86 años y se mantiene una coordinación con más de 8 instituciones a quienes se derivan los pacientes, aplicando la cobertura en esta materia que es demasiado importante. Gobierno municipal presenta resultados en transporte.

Corte Homero Castro, informó sobre las acciones realizadas en materia de regularización, supervisión y ordenamiento del servicio público. De enero a julio de 2026 se han ampliado 455 infracciones por faltas administrativas al reglamento de transporte, mientras que en lo que va de la administración suman 2.145 sanciones. Además de 70 conductores han sido suspendidos por incumplir la normativa, en comparación con el mismo periodo del 2023, cuando únicamente se levantaron 8 infracciones. El número de sanciones aumentó en más de 400%, lo que representa un incremento de 5.587.5, resultado que ha reflejado la mayor control y un orden al transporte público. Estas fueron las notas más relevantes de la ciudad de Piedras Negras. Te invitamos a seguir las plataformas digitales de Coahuila Hoy, informó Miguel Magaña.

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0: Son las 11:31.
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1: ¿Qué hace que una persona se sienta realmente satisfecha con su vida? La respuesta no es tan simple como parece. No depende solo del ingreso ni del éxito profesional. Aunque cada quien entiende la felicidad de manera distinta, en general tiene que ver con algo mucho más profundo. Hace unos días el INEGI presentó la Encuesta Nacional de Bienestar Autorreportado y el resultado es congruente con otros indicadores. Coahuila obtuvo la calificación más alta del país en satisfacción con la vida. No significa que no existan retos, pero sí habla de una percepción positiva, de un entorno que, con todo y sus imperfecciones, permite a muchas personas tener confianza en el presente y en el futuro. Estamos habituados a medir el desarrollo únicamente con cifras de crecimiento, pero una sociedad no se siente mejor solo porque su economía crece, sino porque puede vivir con certeza y tranquilidad. Cuando las reglas se respetan y prevalece el Estado de Derecho, las personas se atreven a invertir, emprender, formar patrimonio y hacer planes de largo plazo. También influye el tejido social, las familias, las comunidades, las empresas y las organizaciones civiles. El bienestar nunca es producto de un solo actor, es una construcción colectiva. La verdadera tarea consiste en lograr que ese bienestar alcance a más personas, fortalezca la inclusión y amplíe las oportunidades para quienes aún esperan formar parte de esa realidad. Las sociedades más prósperas no siempre son las más felices, pero las sociedades más felices siempre son aquellas que tienen sus necesidades básicas resueltas, gozan de un sentido de pertenencia en la comunidad, sueñan y luchan por esos sueños, trabajan más por un ideal que por un sueldo, cuentan con lazos familiares sólidos y tienen un futuro por el cual luchar. Aquí, en nuestra tierra, la mayor riqueza no está en los balances financieros ni en las cuentas bancarias, está en la libertad, la seguridad y el carácter de nuestra gente. Te saluda tu amigo Enrique Martínez, que tengas un excelente día.

Son las 11 con 51 minutos. 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

0: Son las 12 con 22 minutos.
1: Estas son las notas más relevantes de la ciudad de Piedras Negras. Fiscalía investiga muerte de hombre localizado en la colonia Berta B. de Peña. La Fiscalía General del Estado tomó conocimiento del hallazgo sin vida de un hombre en la colonia Berta B. de Peña, hecho ocurrido durante la mañana y es investigado por las autoridades ministeriales. El coordinador de Ministerios Públicos, Rogelio Gómez Rodríguez, informó que elementos de la Agencia de Investigación Criminal acudieron al lugar tras recibir el reporte y confirmar la localización del cuerpo de un hombre. Al sitio también arribó personal de servicios periciales para realizar el procedimiento de la escena, efectuar el levantamiento del cuerpo y trasladarlo al servicio médico forense, donde se practicará la necropsia de ley para determinar oficialmente la causa del fallecimiento. El funcionario señaló que, de acuerdo con las primeras diligencias, no se observaron signos de violencia y la principal línea de investigación podría tratarse de un suicidio. También las autoridades municipales exhortan a la población a buscar ayuda en los diversos canales que se tienen para evitar este tipo de situaciones. Fortalece DIF Municipal el bienestar emocional de niñas, niños, adolescentes y adultos. La directora general del DIF Municipal, ingeniera Sonanel Pérez, presentó los resultados correspondientes al periodo de enero-julio del 2026 del Servicio de Consulta Externa de Psiquiatría, esto durante la conferencia matutina, encabezada por el secretario del Ayuntamiento, licenciado Daniel Aguilar, en representación del alcalde Jacobo Rodríguez. Señaló que actualmente existen 483 expedientes activos de pacientes registrados, de los cuales 251 fueron abiertos durante la gestión actual, lo que representa el 52% del total atendido, destacando que se brinda atención a personas de entre 4 a 86 años y se mantiene una coordinación con más de 8 instituciones a quienes se derivan los pacientes, aplicando la cobertura en esta materia que es demasiado importante. Gobierno municipal presenta resultados en transporte. La Dirección de Transporte Municipal presentó su informe mensual de resultados durante la conferencia matutina encabezada por el secretario del Ayuntamiento, licenciado Daniel Aguilar, en representación del alcalde Jacobo Rodríguez. El director de transporte, Homero Castro, informó sobre las acciones realizadas en materia de regularización, supervisión y ordenamiento del servicio público. De enero a julio de 2026 se han ampliado 455 infracciones por faltas administrativas al reglamento de transporte, mientras que en lo que va de la administración suman 2.145 sanciones, además de 70 conductores han sido suspendidos por incumplir la normativa, en comparación con el mismo periodo del 2023, cuando únicamente se levantaron 8 infracciones. El número de sanciones aumentó en más de 400%, lo que representa un incremento de 5.587.5, resultado que ha reflejado la mayor control y un orden al transporte público. Estas fueron las notas más relevantes de la ciudad de Piedras Negras. Te invitamos a seguir las plataformas digitales de Coahuila Hoy, informó Miguel Magaña.

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0: Son las 12:32.
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0: Son las 12 con 50 minutos.
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0: Es la 1:22. 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

0: Es la 1 con 32 minutos.
1: Estas son las notas más relevantes de la ciudad de Piedras Negras. Fiscalía investiga muerte de hombre localizado en la colonia Berta B. de Peña. La Fiscalía General del Estado tomó conocimiento del hallazgo sin vida de un hombre en la colonia Berta B. de Peña, hecho ocurrido durante la mañana y es investigado por las autoridades ministeriales. El coordinador de Ministerios Públicos, Rogelio Gómez Rodríguez, informó que elementos de la Agencia de Investigación Criminal acudieron al lugar tras recibir el reporte y confirmar la localización del cuerpo de un hombre. Al sitio también arribó personal de servicios periciales para realizar el procedimiento de la escena, efectuar el levantamiento del cuerpo y trasladarlo al servicio médico forense, donde se practicará la necropsia de ley para determinar oficialmente la causa del fallecimiento. El funcionario señaló que, de acuerdo con las primeras diligencias, no se observaron signos de violencia y la principal línea de investigación podría tratarse de un suicidio. También las autoridades municipales exhortan a la población a buscar ayuda en los diversos canales que se tienen para evitar este tipo de situaciones.

Parece DIF Municipal el Bienestar Emocional de Niñas, Niños, Adolescentes y Adultos. La directora general del DIF Municipal, ingeniera Sonianel Pérez, presentó los resultados correspondientes al periodo de enero-julio del 2026 del Servicio de Consulta Externa de Psiquiatría, esto durante la conferencia matutina, encabezada por el secretario del Ayuntamiento, licenciado Daniel Aguilar, en representación del alcalde Jacobo Rodríguez. Señaló que actualmente existen 483 expedientes activos de pacientes registrados, de los cuales 251 fueron abiertos durante la gestión actual, lo que representa el 52% del total atendido, destacando que se brinda atención a personas de entre 4 a 86 años y se mantiene una coordinación con más de 8 instituciones a quienes se derivan los pacientes, aplicando la cobertura en esta materia que es demasiado importante. Gobierno Municipal presenta resultados en transporte. La Dirección de Transporte Municipal presentó su informe mensual de resultados durante la conferencia matutina encabezada por el secretario del Ayuntamiento, licenciado Daniel Aguilar, en representación del alcalde Jacobo Rodríguez. El director de transporte, Homero Castro, informó sobre las acciones realizadas en materia de regularización, supervisión y ordenamiento del servicio público. De enero a julio del 2026 se han ampliado 455 infracciones por faltas administrativas al reglamento de transporte, mientras que en lo que va de la administración suman 2.145 sanciones, además de 70 conductores han sido suspendidos por incumplir la normativa, en comparación con el mismo periodo del 2023, cuando únicamente se levantaron 8 infracciones. El número de sanciones aumentó en más de 400%, lo que representa un incremento de 5.587.5, resultado que ha reflejado la mayor control y un orden al transporte público. Estas fueron las notas más relevantes de la ciudad de Piedras Negras. Te invitamos a seguir las plataformas digitales de Coahuila Hoy, informó Miguel Magaña.

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1: ¿Qué hace que una persona se sienta realmente satisfecha con su vida? La respuesta no es tan simple como parece. No depende solo del ingreso ni del éxito profesional. Aunque cada quien entiende la felicidad de manera distinta, en general tiene que ver con algo mucho más profundo. Hace unos días el INEGI presentó la Encuesta Nacional de Bienestar Autorreportado y el resultado es congruente con otros indicadores. Coahuila obtuvo la calificación más alta del país en satisfacción con la vida. No significa que no existan retos, pero sí habla de una percepción positiva, de un entorno que, con todo y sus imperfecciones, permite a muchas personas tener confianza en el presente y en el futuro. Estamos habituados a medir el desarrollo únicamente con cifras de crecimiento, pero una sociedad no se siente mejor solo porque su economía crece, sino porque puede vivir con certeza y tranquilidad. Cuando las reglas se respetan y prevalece el Estado de Derecho, las personas se atreven a invertir, emprender, formar patrimonio y hacer planes de largo plazo. También influye el tejido social, las familias, las comunidades, las empresas y las organizaciones civiles. El bienestar nunca es producto de un solo actor, es una construcción colectiva. La verdadera tarea consiste en lograr que ese bienestar alcance a más personas, fortalezca la inclusión y amplíe las oportunidades para quienes aún esperan formar parte de esa realidad. Las sociedades más prósperas no siempre son las más felices, pero las sociedades más felices siempre son aquellas que tienen sus necesidades básicas resueltas, gozan de un sentido de pertenencia en la comunidad, sueñan y luchan por esos sueños, trabajan más por un ideal que por un sueldo, cuentan con lazos familiares sólidos y tienen un futuro por el cual luchar. Aquí, en nuestra tierra, la mayor riqueza no está en los balances financieros ni en las cuentas bancarias, está en la libertad, la seguridad y el carácter de nuestra gente. Te saluda tu amigo Enrique Martínez, que tengas un excelente día.
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0: Es la 1:51.
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0: Son las 2:21. 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

0: Son las 2 con 30 minutos.
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2: Estas son las notas más relevantes de la ciudad de Piedras Negras. Fiscalía investiga muerte de hombre localizado en la colonia Berta B. de Peña. La Fiscalía General del Estado tomó conocimiento del hallazgo sin vida de un hombre en la colonia Berta B. de Peña, hecho ocurrido durante la mañana y es investigado por las autoridades ministeriales. El coordinador de Ministerios Públicos, Rogelio Gómez Rodríguez, informó que elementos de la Agencia de Investigación Criminal acudieron al lugar tras recibir el reporte y confirmar la localización del cuerpo de un hombre. Al sitio también arribó personal de servicios periciales para realizar el procedimiento de la escena, efectuar el levantamiento del cuerpo y trasladarlo al servicio médico forense, donde se practicará la necropsia de ley para determinar oficialmente la causa del fallecimiento. El funcionario señaló que de acuerdo con las primeras diligencias no se observaron signos de violencia y la principal línea de investigación podría tratarse de un suicidio. También las autoridades municipales exhortan a la población a buscar ayuda en los diversos canales que se tienen para evitar este tipo de situaciones. Fortalece DIF Municipal el bienestar emocional de niñas, niños, adolescentes y adultos. La directora general del DIF Municipal, ingeniera Sonanel Pérez, presentó los resultados correspondientes al periodo de enero-julio del 2026 del Servicio de Consulta Externa de Psiquiatría. Esto durante la conferencia matutina, encabezada por el secretario del Ayuntamiento, licenciado Daniel Aguilar, en representación del alcalde Jacobo Rodríguez, señaló que actualmente existen 483 expedientes activos de pacientes registrados, de los cuales 251 fueron abiertos durante la gestión actual, lo que representa el 52% del total atendido, destacando que se brinda atención a personas de entre 4 a 86 años y se mantiene una coordinación con más de 8 instituciones a quienes se derivan los pacientes, aplicando la cobertura en esta materia que es demasiado importante. Gobierno municipal presenta resultados en transporte. La Dirección de Transporte Municipal presentó su informe mensual de resultados durante la conferencia matutina encabezada por el secretario del Ayuntamiento, licenciado Daniel Aguilar, en representación del alcalde Jacobo Rodríguez. El director de transporte, Homero Castro, informó sobre las acciones realizadas en materia de regularización, supervisión y ordenamiento del servicio público. De enero a julio del 2026 se han ampliado 455 infracciones por faltas administrativas al reglamento de transporte, mientras que en lo que va de la administración suman 2.145 sanciones, además de 70 conductores han sido suspendidos por incumplir la normativa, en comparación con el mismo periodo del 2023, cuando únicamente se levantaron 8 infracciones. El número de sanciones aumentó en más de 400%, lo que representa un incremento de 5.587.5, resultado que ha reflejado la mayor control y un orden al transporte público. Estas fueron las notas más relevantes de la ciudad de Piedras Negras. Te invitamos a seguir las plataformas digitales de Coahuila Hoy, informó Miguel Magaña.

0: Son las 2:51.
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0: 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Son las 3 con 20 minutos. 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
8: ¿Qué hace que una persona se sienta realmente satisfecha con su vida? La respuesta no es tan simple como parece. No depende solo del ingreso ni del éxito profesional. Aunque cada quien entiende la felicidad de manera distinta, en general tiene que ver con algo mucho más profundo. Hace unos días el INEGI presentó la Encuesta Nacional de Bienestar Autorreportado y el resultado es congruente con otros indicadores. Coahuila obtuvo la calificación más alta del país en satisfacción con la vida. No significa que no existan retos, pero sí habla de una percepción positiva, de un entorno que, con todo y sus imperfecciones, permite a muchas personas tener confianza en el presente y en el futuro. Estamos habituados a medir el desarrollo únicamente con cifras de crecimiento, pero una sociedad no se siente mejor solo porque su economía crece, sino porque puede vivir con certeza y tranquilidad. Cuando las reglas se respetan y prevalece el Estado de Derecho, las personas se atreven a invertir, emprender, formar patrimonio y hacer planes de largo plazo. También influye el tejido social, las familias, las comunidades, las empresas y las organizaciones civiles. El bienestar nunca es producto de un solo actor, es una construcción colectiva. La verdadera tarea consiste en lograr que ese bienestar alcance a más personas, fortalezca la inclusión y amplíe las oportunidades para quienes aún esperan formar parte de esa realidad. Las sociedades más prósperas no siempre son las más felices, pero las sociedades más felices siempre son aquellas que tienen sus necesidades básicas resueltas, gozan de un sentido de pertenencia en la comunidad, sueñan y luchan por esos sueños, trabajan más por un ideal que por un sueldo, cuentan con lazos familiares sólidos y tienen un futuro por el cual luchar. Aquí, en nuestra tierra, la mayor riqueza no está en los balances financieros ni en las cuentas bancarias, está en la libertad, la seguridad y el carácter de nuestra gente. Te saluda tu amigo Enrique Martínez, que tengas un excelente día.
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0: Son las 3:31.
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Estas son las notas más relevantes de la ciudad de Piedras Negras. Fiscalía investiga muerte de hombre localizado en la colonia Berta B. de Peña. La Fiscalía General del Estado tomó conocimiento del hallazgo sin vida de un hombre en la colonia Berta B. de Peña, hecho ocurrido durante la mañana y es investigado por las autoridades ministeriales. El coordinador de Ministerios Públicos, Rogelio Gómez Rodríguez, informó que elementos de la Agencia de Investigación Criminal acudieron al lugar tras recibir el reporte y confirmar la localización del cuerpo de un hombre. Al sitio también arribó personal de servicios periciales para realizar el procedimiento de la escena, efectuar el levantamiento del cuerpo y trasladarlo al servicio médico forense, donde se practicará la necropsia de ley para determinar oficialmente la causa del fallecimiento. El funcionario señaló que, de acuerdo con las primeras diligencias, no se observaron signos de violencia y la principal línea de investigación podría tratarse de un suicidio. También las autoridades municipales exhortan a la población a buscar ayuda en los diversos canales que se tienen para evitar este tipo de situaciones. Fortalece DIF Municipal el bienestar emocional de niñas, niños, adolescentes y adultos. La directora general del DIF Municipal, ingeniera Sonianel Pérez, presentó los resultados correspondientes al periodo de enero-julio del 2026 del Servicio de Consulta Externa de Psiquiatría, esto durante la conferencia matutina, encabezada por el secretario del Ayuntamiento, licenciado Daniel Aguilar, en representación del alcalde Jacobo Rodríguez. Señaló que actualmente existen 483 expedientes activos de pacientes registrados, de los cuales 251 fueron abiertos durante la gestión actual, lo que representa el 52% del total atendido, destacando que se brinda atención a personas de entre 4 a 86 años y se mantiene una coordinación con más de 8 instituciones a quienes se derivan los pacientes, aplicando la cobertura en esta materia que es demasiado importante. Gobierno Municipal presenta resultados en transporte. La Dirección de Transporte Municipal presentó su informe mensual de resultados durante la conferencia matutina encabezada por el secretario del Ayuntamiento, licenciado Daniel Aguilar, en representación del alcalde Jacobo Rodríguez. El director de transporte, Homero Castro, informó sobre las acciones realizadas en materia de regularización, supervisión y ordenamiento del servicio público. De enero a julio del 2026 se han ampliado 455 infracciones por faltas administrativas al reglamento de transporte, mientras que en lo que va de la administración suman 2.145 sanciones, además de 70 conductores han sido suspendidos por incumplir la normativa, en comparación con el mismo periodo del 2023, cuando únicamente se levantaron 8 infracciones. El número de sanciones aumentó en más de 400%, lo que representa un incremento de 5.587.5, resultado que ha reflejado la mayor control y un orden al transporte público. Estas fueron las notas más relevantes de la ciudad de Piedras Negras. Te invitamos a seguir las plataformas digitales de Coahuila Hoy, informó Miguel Magaña.

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0: Son las 3:50.
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0: Gracias,
1: gracias, Miguel.
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0: Ahora a las 4 con 23 minutos. 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

0: Ahora a las 4 con 30 minutos.
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1: Estas son las notas más relevantes de la ciudad de Piedras Negras. Fiscalía investiga muerte de hombre localizado en la colonia Berta B. de Peña. La Fiscalía General del Estado tomó conocimiento del hallazgo sin vida de un hombre en la colonia Berta B. de Peña, hecho ocurrido durante la mañana y es investigado por las autoridades ministeriales. El coordinador de Ministerios Públicos, Rogelio Gómez Rodríguez, informó que elementos de la Agencia de Investigación Criminal acudieron al lugar tras recibir el reporte y confirmar la localización del cuerpo de un hombre. Al sitio también arribó personal de servicios periciales para realizar el procedimiento de la escena, efectuar el levantamiento del cuerpo y trasladarlo al servicio médico forense, donde se practicará la necropsia de ley para determinar oficialmente la causa del fallecimiento. El funcionario señaló que, de acuerdo con las primeras diligencias, no se observaron signos de violencia y la principal línea de investigación podría tratarse de un suicidio. También las autoridades municipales exhortan a la población a buscar ayuda en los diversos canales que se tienen para evitar este tipo de situaciones. Fortalece DIF Municipal el bienestar emocional de niñas, niños, adolescentes y adultos. La directora general del DIF Municipal, ingeniera Sonianel Pérez, presentó los resultados correspondientes al periodo de enero-julio del 2026 del Servicio de Consulta Externa de Psiquiatría, esto durante la conferencia matutina, encabezada por el secretario del Ayuntamiento, licenciado Daniel Aguilar, en representación del alcalde Jacobo Rodríguez. Señaló que actualmente existen 483 expedientes activos de pacientes registrados, de los cuales 251 fueron abiertos durante la gestión actual, lo que representa el 52% del total atendido, destacando que se brinda atención a personas de entre 4 a 86 años y se mantiene una coordinación con más de 8 instituciones a quienes se derivan los pacientes, aplicando la cobertura en esta materia que es demasiado importante. Gobierno municipal presenta resultados en transporte. La Dirección de Transporte Municipal presentó su informe mensual de resultados durante la conferencia matutina encabezada por el secretario del Ayuntamiento, licenciado Daniel Aguilar, en representación del alcalde Jacobo Rodríguez. El director de transporte, Homero Castro, informó sobre las acciones realizadas en materia de regularización, supervisión y ordenamiento del servicio público. De enero a julio del 2026 se han ampliado 455 infracciones por faltas administrativas al reglamento de transporte, mientras que en lo que va de la administración suman 2.145 sanciones. Además, de 70 conductores han sido suspendidos por incumplir la normativa, en comparación con el mismo periodo del 2023, cuando únicamente se levantaron 8 infracciones. El número de sanciones aumentó en más de 400%, lo que representa un incremento de 5.587.5, resultado que ha reflejado la mayor control y un orden al transporte público. Estas fueron las notas más relevantes de la ciudad de Piedras Negras. Te invitamos a seguir las plataformas digitales de Coahuila Hoy, informó Miguel Magaña.

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0: Ahora a las 4 con 51 minutos.
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1: ¿Qué hace que una persona se sienta realmente satisfecha con su vida? La respuesta no es tan simple como parece. No depende solo del ingreso ni del éxito profesional. Aunque cada quien entiende la felicidad de manera distinta, en general tiene que ver con algo mucho más profundo. Hace unos días el INEGI presentó la Encuesta Nacional de Bienestar Autorreportado y el resultado es congruente con otros indicadores. Coahuila obtuvo la calificación más alta del país en satisfacción con la vida. No significa que no existan retos, pero sí habla de una percepción positiva, de un entorno que, con todo y sus imperfecciones, permite a muchas personas tener confianza en el presente y en el futuro. Estamos habituados a medir el desarrollo únicamente con cifras de crecimiento, pero una sociedad no se siente mejor solo porque su economía crece, sino porque puede vivir con certeza y tranquilidad. Cuando las reglas se respetan y prevalece el Estado de Derecho, las personas se atreven a invertir, emprender, formar patrimonio y hacer planes de largo plazo. También influye el tejido social, las familias, las comunidades, las empresas y las organizaciones civiles. El bienestar nunca es producto de un solo actor. Es una construcción colectiva. La verdadera tarea consiste en lograr que ese bienestar alcance a más personas, fortalezca la inclusión y amplíe las oportunidades para quienes aún esperan formar parte de esa realidad. Las sociedades más prósperas no siempre son las más felices, pero las sociedades más felices siempre son aquellas que tienen sus necesidades básicas resueltas, gozan de un sentido de pertenencia en la comunidad, sueñan y luchan por esos sueños, trabajan más por un ideal que por un sueldo, cuentan con lazos familiares sólidos y tienen un futuro por el cual luchar. Aquí, en nuestra tierra, la mayor riqueza no está en los balances financieros ni en las cuentas bancarias, está en la libertad, la seguridad y el carácter de nuestra gente. Te saluda tu amigo Enrique Martínez, que tengas un excelente día.
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0: Son las 5 con 22 minutos. 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

0: Son las 5:32.
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2: Estas son las notas más relevantes de la ciudad de Piedras Negras. Fiscalía investiga muerte de hombre localizado en la colonia Berta B. de Peña. La Fiscalía General del Estado tomó conocimiento del hallazgo sin vida de un hombre en la colonia Berta B. de Peña, hecho ocurrido durante la mañana y es investigado por las autoridades ministeriales. El coordinador de Ministerios Públicos, Rogelio Gómez Rodríguez, informó que elementos de la Agencia de Investigación Criminal acudieron al lugar tras recibir el reporte y confirmar la localización del cuerpo de un hombre. Al sitio también arribó personal de servicios periciales para realizar el procedimiento de la escena, efectuar el levantamiento del cuerpo y trasladarlo al servicio médico forense, donde se practicará la necropsia de ley para determinar oficialmente la causa del fallecimiento. El funcionario señaló que, de acuerdo con las primeras diligencias, no se observaron signos de violencia y la principal línea de investigación podría tratarse de un suicidio. También las autoridades municipales exhortan a la población a buscar ayuda en los diversos canales que se tienen para evitar este tipo de situaciones. Fortalece DIF Municipal el bienestar emocional de niñas, niños, adolescentes y adultos. La directora general del DIF Municipal, ingeniera Sonianel Pérez, presentó los resultados correspondientes al periodo de enero-julio del 2026 del Servicio de Consulta Externa de Psiquiatría. Esto durante la conferencia matutina, encabezada por el secretario del Ayuntamiento, licenciado Daniel Aguilar, en representación del alcalde Jacobo Rodríguez. Señaló que actualmente existen 483 expedientes activos de pacientes registrados, de los cuales 251 fueron abiertos durante la gestión actual, lo que representa el 52% del total atendido, destacando que se brinda atención a personas de entre 4 a 86 años y se mantiene una coordinación con más de 8 instituciones a quienes se derivan los pacientes, aplicando la cobertura en esta materia que es demasiado importante. Gobierno municipal presenta resultados en transporte. La Dirección de Transporte Municipal presentó su informe mensual de resultados durante la conferencia matutina encabezada por el secretario del Ayuntamiento, licenciado Daniel Aguilar, en representación del alcalde Jacobo Rodríguez. El director de transporte, Homero Castro, informó sobre las acciones realizadas en materia de regularización, supervisión y ordenamiento del servicio público. De enero a julio de 2026 se han ampliado 455 infracciones por faltas administrativas al reglamento de transporte, mientras que en lo que va de la administración suman 2.145 sanciones. Además, de 70 conductores han sido suspendidos por incumplir la normativa, en comparación con el mismo periodo del 2023, cuando únicamente se levantaron 8 infracciones. El número de sanciones aumentó en más de 400%, lo que representa un incremento de 5.587.5, resultado que ha reflejado la mayor control y un orden al transporte público. Estas fueron las notas más relevantes de la ciudad de Piedras Negras. Te invitamos a seguir las plataformas digitales de Coahuila Hoy, informó Miguel Magaña.

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0: Son las 5 con 50 minutos. 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

0: Son las 6:21. 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

0: Son las 6:31.
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1: Estas son las notas más relevantes de la ciudad de Piedras Negras. Fiscalía investiga muerte de hombre localizado en la colonia Berta B. de Peña. La Fiscalía General del Estado tomó conocimiento del hallazgo sin vida de un hombre en la colonia Berta B. de Peña, hecho ocurrido durante la mañana y es investigado por las autoridades ministeriales. El coordinador de Ministerios Públicos, Rogelio Gómez Rodríguez, informó que elementos de la Agencia de Investigación Criminal acudieron al lugar tras recibir el reporte y confirmar la localización del cuerpo de un hombre. Al sitio también arribó personal de servicios periciales para realizar el procedimiento de la escena, efectuar el levantamiento del cuerpo y trasladarlo al servicio médico forense, donde se practicará la necropsia de ley para determinar oficialmente la causa del fallecimiento. El funcionario señaló que, de acuerdo con las primeras diligencias, no se observaron signos de violencia y la principal línea de investigación podría tratarse de un suicidio. También las autoridades municipales exhortan a la población a buscar ayuda en los diversos canales que se tienen para evitar este tipo de situaciones. Fortalece DIF Municipal el bienestar emocional de niñas, niños, adolescentes y adultos. La directora general del DIF Municipal, ingeniera Sonianel Pérez, presentó los resultados correspondientes al periodo de enero-julio del 2026 del Servicio de Consulta Externa de Psiquiatría, esto durante la conferencia matutina, encabezada por el secretario del Ayuntamiento, licenciado Daniel Aguilar, en representación del alcalde Jacobo Rodríguez. Señaló que actualmente existen 483 expedientes activos de pacientes registrados, de los cuales 251 fueron abiertos durante la gestión actual, lo que representa el 52% del total atendido, destacando que se brinda atención a personas de entre 4 a 86 años y se mantiene una coordinación con más de 8 instituciones a quienes se derivan los pacientes, aplicando la cobertura en esta materia que es demasiado importante. Gobierno municipal presenta resultados en transporte. La Dirección de Transporte Municipal presentó su informe mensual de resultados durante la conferencia matutina encabezada por el secretario del Ayuntamiento, licenciado Daniel Aguilar, en representación del alcalde Jacobo Rodríguez. El director de transporte, Homero Castro, informó sobre las acciones realizadas en materia de regularización, supervisión y ordenamiento del servicio público. De enero a julio de 2026 se han ampliado 455 infracciones por faltas administrativas al reglamento de transporte, mientras que en lo que va de la administración suman 2.145 sanciones. Además, de 70 conductores han sido suspendidos por incumplir la normativa, en comparación con el mismo periodo del 2023, cuando únicamente se levantaron 8 infracciones. El número de sanciones aumentó en más de 400%, lo que representa un incremento de 5.587.5, resultado que ha reflejado la mayor control y un orden al transporte público. Estas fueron las notas más relevantes de la ciudad de Piedras Negras. Te invitamos a seguir las plataformas digitales de Coahuila Hoy, informó Miguel Magaña.

0: ¿Qué hace que una persona se sienta realmente satisfecha con su vida? La respuesta no es tan simple como parece. No depende solo del ingreso ni del éxito profesional. Aunque cada quien entiende la felicidad de manera distinta, en general tiene que ver con algo mucho más profundo. Hace unos días el INEGI presentó la Encuesta Nacional de Bienestar Autorreportado y el resultado es congruente con otros indicadores. Coahuila obtuvo la calificación más alta del país en satisfacción con la vida. No significa que no existan retos, pero sí habla de una percepción positiva, de un entorno que, con todo y sus imperfecciones, permite a muchas personas tener confianza en el presente y en el futuro. Estamos habituados a medir el desarrollo únicamente con cifras de crecimiento, pero una sociedad no se siente mejor solo porque su economía crece, sino porque puede vivir con certeza y tranquilidad. Cuando las reglas se respetan y prevalece el Estado de Derecho, las personas se atreven a invertir, emprender, formar patrimonio y hacer planes de largo plazo. También influye el tejido social, las familias, las comunidades, las empresas y las organizaciones civiles. El bienestar nunca es producto de un solo actor. Es una construcción colectiva. La verdadera tarea consiste en lograr que ese bienestar alcance a más personas, fortalezca la inclusión y amplíe las oportunidades para quienes aún esperan formar parte de esa realidad. Las sociedades más prósperas no siempre son las más felices, pero las sociedades más felices siempre son aquellas que tienen sus necesidades básicas resueltas, gozan de un sentido de pertenencia en la comunidad, sueñan y luchan por esos sueños, trabajan más por un ideal que por un sueldo, cuentan con lazos familiares sólidos y tienen un futuro por el cual luchar. Aquí, en nuestra tierra, la mayor riqueza no está en los balances financieros ni en las cuentas bancarias, está en la libertad, la seguridad y el carácter de nuestra gente. Te saluda tu amigo Enrique Martínez, que tengas un excelente día.
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0: Son las 6:50.
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